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0: Buenos días, bienvenidos a esta mañana otoñal, ya casi, del sábado 19 de septiembre del 2026. Les habla Diana Rodríguez Pinzón desde nuestro programa en español Por los Caminos de Dios. Hoy estamos comenzando un nuevo ciclo. Se acabó el verano, que espero que hayan podido disfrutar, que hayan podido sentir, vivir, sembrar, o nadar o cualquier otra cosa que los haga más felices. Muy contenta. Estamos de nuevo aquí con mi equipo fiel, con quienes preparamos temas para que nos nutran nuestra vida cotidiana, siempre con una visión cristiana de fe. Entonces, siempre recordemos que Dios está aquí. Aquí está. Entonces, están conmigo hoy Paula López Tremblay y Alcira Chumacero, y en la técnica, pues, Jacqueline Sampson. Hola, Paula, ¿cómo estás?
1: Buenos días, Diana. Buenos días, Alcira y Jacqueline, y a todos los que nos escuchan. Gracias de sintonizarnos y escuchar este lindo programa. Como ya dijo Diana, queremos llegar a cada uno de ustedes con lindos programas.
0: Hola, Alcira, ¿cómo estás?
2: Buenos días, Diana. Buenos días, Paulita, Jacqueline. Y qué alegría estar junto a ustedes nuevamente con el bonito programa Por los Caminos de Dios de Radio Galilea. Y esperando que a través de nuestros temas podamos ingresar en sus dulces hogares.
0: Oh, muchas gracias, muy lindo. Pues sí, y ahora pues destaquemos que esta semana que viene, entre el 22 y 23 de septiembre, pues es el equinoccio del otoño. O sea, el principio oficial del otoño. Ya lo estamos sintiendo, ya desde hace un buen ratico, que entra tranquilamente, suavemente. Y bueno, hoy tenemos un menú muy especial. Tenemos en nuestro tema de la semana un invitado especialísimo, que es el padre Giovanni Torres, cofundador de Por los Caminos de Dios. Con él vamos a estar en comunicación. Él está en Málaga, España. Va a ser muy especial. Y en segunda medida vamos a destacar los momentos importantes de nuestro verano del equipo. Bueno, y así sigamos con un poco de música y entremos con suavidad a este otoño.

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Nos viene a cantar hoy la cantautora colombiana Marta Gómez, acompañada en la percusión por Miguel Padilla, Canción Pequeña.

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0: Bueno, nuestro invitado, como les dije ahora, es el padre Giovanni Torres y vamos a escucharlo desde Málaga, en España. Uno de los cofundadores de Por los Caminos de Dios. Padre Giovanni, ¿cómo está?
1: Pues muy bien, gracias a Dios, y espero que estén allá también todos bien.
0: Sí, muy bien y muy contentos en la expectativa de poder hablar con usted hoy y recordar viejos tiempos y que nos actualice sobre su vida. Pues el padre Giovanni, como decía yo, usted comenzó este programa y nos heredó este espacio que es muy importante. Padre, cuéntenos cómo fue esa llegada aquí a Quebec en su vida y el programa de radio en español. ¿Cómo fueron esos inicios? Esto porque este año precisamente completó el radio, la Fundación Radio Galilei, 30 años. Y entonces estuvimos recordando un poquito cómo fue eso, cómo fueron los inicios de Por los Caminos de Dios. Cuéntenos, padre.
1: Es algo muy bonito porque ya en Colombia, cuando estaba en ese tiempo el padre Gerard Lacroix, que después ahora es el cardenal, él tenía ya ese programa junto con todos los misioneros ahí en Popayán. Cuando se fue para Canadá, pues él seguía con la idea de continuar con un programa así también en Quebec. Y por mi parte, yo también, como a mí siempre me ha gustado mucho la radio y todos los medios de comunicación, pues también yo tenía esa idea. Y un día me llama Gerard y me dice, Giovanni, vamos a comenzar un programa Por los Caminos de Dios, ¿te interesa? Le dije, claro, yo embarco al proyecto. Y así comenzamos, muy sencillamente.
0: Ah, suena sencillo, padre. Pero es increíble concretar esa idea. ¿Cómo fueron los inicios?
1: Pues entonces nos reunimos varias veces y pues queríamos darle pues esta dimensión toda latinoamericana y por eso quisimos que vinieran personas de diferentes países. Y así fue como se fueron integrando, como tú y como Polita, y también estaba Elena, y había otras también que de otros países que se integraron a este proyecto. Y eso también porque, como en cada país, tenemos pues nuestros lenguajes, y por eso es bueno tener así varios lenguajes para que todo el mundo entienda.
0: Pero eso es muy cierto lo que dice usted, padre. Hablamos español, pero tenemos un vocabulario y unas expresiones tan diferentes que nos toca a veces rectificar para que evitar malos entendidos.
1: Exactamente.
0: Pero es muy interesante porque yo también digo, acá en Quebec tuvimos la ocasión de ver la diversidad, ¿no?, de toda la América Latina. Usted que es,
1: exacto, sí.
0: Usted que es colombiano. Aquí, como usted decía, ahorita que están Pola y Alcira, que son bolivianas las dos, pero han estado también Marielena, mexicana, ha pasado mucha gente, Arismendi.

0: que comenzamos también con, había unas argentinas también en, que vinieron también a integrar el equipo. Mercedes, un equipo fabuloso, yo recuerdo, fue muy lindo porque queríamos en la primera parte pues a hablar un poco de la situación y cómo desde el punto de vista cristiano, cómo podemos analizar la situación. Y en la segunda parte ya era comentar pues los evangelios, ¿no? Ya una homilía al evangelio y mezclado con canciones cristianas y con pues así otros mensajitos, ¿no?
1: Sí, pues padre, esperemos que, y esa es nuestra intención siempre, de hacerle honor a la herencia que usted nos dejó, porque sí, de dar como luces en la cotidianidad, y tratamos temas también como pues de cualquier cristiano en su vida normal, de las preocupaciones en familia, en la sociedad y todo, pero siempre con esa visión de Dios.
2: Sí. Imagínese, padre, que estamos haciendo hasta las homilias, porque ahora no tenemos sacerdote con nosotros, así que estamos comentando los evangelios como podemos.
0: Bueno, desde el Espíritu Santo siempre nos habita a todos los bautizados.
2: Eso es verdad, sí, eso es verdad.
1: Sí, Alcira.
3: Padre, yo creo que en su vida de... Padre, usted tuvo muchos objetivos, los está cumpliendo. Aquí, como decía Diana, tratamos de seguir su camino, tenemos programas sociales y también ya el programa se ha extendido un poco. A veces tratamos de ver un poquito los problemas sociales y que eso enriquece y aprendemos y tratamos de indicar a la gente para que ellos también vayan preparándose. Realmente usted la labor y la presentación de esta radio, yo creo que es muy importante ahora en Quebec porque hay mucha, mucha gente latina que ha llegado.
0: Sí, yo recuerdo que cuando estaba allá mucha gente lo escuchaba y como se repetía porque se presentaba los sábados en la mañana y después parece que a medianoche o a la madrugada se volvía a repetir el mismo programa y había mucha gente que mientras estaba trabajando escuchaba y les gustaba pues también lo que vosotras habéis dicho de hacer una reflexión sobre la realidad para que podamos nosotros dar siempre respuestas cristianas a todos esos desafíos que nos viene de la sociedad.
1: Pues así es, padre. Sí, y todavía hay una repetición los domingos a las 10:30 de la noche, hay repetición. Pero ahora usted sabe que con internet pues se puede oír el programa a partir de la semana que sigue, cuando usted quiera. Por un tiempo quedan los programas disponibles. Sí, eso es buenísimo. Las personas, por ejemplo, que no viven acá o que pues tienen que trabajar en ese momento, entonces es muy bueno. Padre, y bueno, entonces usted... Hace casi 12 años que se fue de aquí de Quebec y después de eso, cuéntenos cómo ha sido su camino.
0: Pues yo iba para Colombia a vacaciones y que después iba a Italia a hacer un año sabático, que es un año de reflexión, de estudio. Y resulta de que llegando a Colombia necesitaban alguien para... pues algo que me gusta a mí mucho, que es reconstruir casas y había una casa para reconstruir en Medellín y al mismo tiempo comenzar un centro de animación misionera. Ya existía, pero como darle más fuerza, ¿no? Y entonces me pidieron que me quedara, entonces dije, bueno, listo, eso es lo que el Señor me pide en estos momentos y me quedé 4 años en Medellín. Y yo pensaba que yo ya me iba a quedar en Colombia, cuando llega el superior general y me dijo, yo no me he olvidado que te habíamos prometido un año sabático, entonces prepárate y te vas conmigo para Roma. Y así fue como entonces me fui para Roma y cuando estaba en Roma pues llegó lo de la pandemia y entonces de un año se convirtieron en 2 años. Y después de que terminaron esos 2 años, entonces me enviaron aquí. Necesitaban un párroco aquí en Málaga, España, y desde hace 6 años estoy aquí.
1: Padre, en Málaga, ¿cuál es su misión específica?
0: Sí, tenemos tres iglesias que las unieron, porque como sabéis, y como pasa también en Quebec y en otros

0: países, pues entonces hay menos sacerdotes. Entonces aquí unieron tres parroquias y nos nombraron. Entonces yo soy el primer párroco de ese nombramiento, de esas tres parroquias. Y seguimos la parroquia al mismo tiempo que hay un compañero que es el encargado de la pastoral pues misionera, lo que yo hacía en Montreal también, y de la diócesis de Málaga. Y también pues la animación de los jóvenes que quieran pues ser misioneros. Y pues muchos quieren ser misioneros, pero laicos, no sacerdotes. La vocación sacerdotal ha disminuido mucho todavía su importancia, ¿no?
1: Pero digamos, en medio de eso, da alegría que mucha gente quiera hacer misión. ¿Cómo ve eso, padre?
0: Sí, muy bonito. O sea, porque hay mucha sensibilidad por los problemas sociales, como decía Jacqueline, ¿es que se llama así? Eso, y como decía, entonces hay mucha preocupación por la implicación, por el compromiso cristiano, y muchos quisieran ir, por ejemplo, en América Latina o en África, a hacer experiencia. Como en África, en estos momentos, los países donde queríamos ir, que era el Congo, que es Kenia, pues no, políticamente no están como tan ¿no? organizados. Entonces, en estos últimos 2 años hemos llevado 2 grupos de jóvenes a Cartagena, en Colombia. Y precisamente la semana pasada acabaron de llegar y felices de la experiencia, porque eso les cambia la vida, ¿no? Que ven otra situación y cómo nosotros deberíamos comprometernos con esos cambios, ¿no?
1: Cuando hablamos preparando esta entrevista, usted me hablaba que recientemente se había reunido con 90 jóvenes, justamente. Me imagino que es en el marco de esa misión suya, padre.
0: Sí, algo muy lindo que cuando yo llegué, pues el movimiento neocatecumenal, ¿no? Que es el camino neocatecumenal que nació aquí en España, pues ellos necesitaban un sacerdote que les celebrara la Eucaristía y que los acompañara también con los sacramentos, con todos los sacramentos. Y entonces yo pues sí, con muchísimo gusto. Y entonces, poco a poco me fueron dejando todos los jóvenes, son numerosos, porque como ellos son de familias numerosas, 10, 11, 12 hijos, wow. Entonces, claro, ellos tienen todo un seguimiento de todos los sacramentos y tienen pues el material humano, como se dice, porque tienen todos los hijos que participan. Y entonces cada año, para el tiempo de verano, se hace un campamento con todos los jóvenes que han hecho primera comunión y otro campamento con los que han hecho la confirmación, que llamamos posconfirmación, ¿no? Y entonces, el año pasado fueron 100 y este año, pues sí, como 70, 80 jóvenes, y fantástico, fantástico, porque se hacen muchas actividades con ellos y están muy disponibles y es una experiencia muy rica, ¿no? Para nosotros los viejitos, pues nos cuesta seguirles el paso porque tienen que caminar mucho. Hay muchas actividades, pero fue una experiencia muy linda. Y también los que ya llegan a mayoría de edad, ya que llegan a 18 años o más, entonces ya se integran a las diferentes comunidades que ellos tienen organizadas. Y así ellos también me invitaron a ir a Polonia, y que fue una experiencia pues muy fuerte para mí. Y yo fui con ellos y estuvimos ahí visitando Auschwitz y también el santuario de Częstochowa y también el pueblo de Cracovia, donde del Papa Juan Pablo II. Seguimos un poco los pasos de la vida del Papa Juan Pablo II y fueron 3 momentos fundamentales, muy fuertes en este verano, ¿no? Y últimamente también fui con 24 parejas a Nuestra Señora de Fátima, ya con pues el movimiento de San Juan de Ávila, que acompaña a las parejas, pues ellos me invitaron también a mí, y mejor dicho, estuve todo el verano ocupadísimo, pero con experiencias muy bonitas, muy enriquecedoras.
2: Padre Giovanni, Me encanta escucharlo y me da esperanza, porque aquí en Quebec usted sabe que los jóvenes han desertado completamente. Usted no está hablando de grupos de enormes de jóvenes de abajo de 18 años, más de 18 años de parejas. Y ahora en Quebec estamos viviendo, yo creo, una desertación. Pero lo que usted me dice me da esperanza y yo creo que debemos seguir luchando por ahí. Nos contagiamos.
1: A ver, sí, ¿cuándo va a venir?
0: A veces salen de debajo de las piedras, como se dice, porque cuando vino el Papa León a Madrid, llegaron jóvenes de todas partes, de España y de Portugal y de Francia y todo. Fue bellísimo, o sea, muchísimos jóvenes, y el Papa estaba emocionadísimo porque lo hizo en el estadio del Real Madrid, ¿no? Y ahí él decía, vosotros de la diócesis de Madrid habéis metido un golazo.
1: Ah, eso sí. Toca a la gente.
0: Sí, sí, sí, sí.
1: Pero como dice Paula, padre, son muy buenas noticias escuchar esas cosas y escuchar ese entusiasmo, porque sí, yo recuerdo mucho toda su actividad con los jóvenes acá, ya en su misión formal, pero también en la informal. Ese es mi recuerdo que yo tengo. Sí, Alcira.
3: Padre Giovanni, es que también en el trabajo que usted hace tiene... Por ejemplo, para hacer los programas sociales para con los jóvenes, las mujeres, los niños.
0: Sí, precisamente tenemos un grupo de laicos misioneros de la Consolata que, pues, escritos son como 40 y algo, pero que vienen siempre son más o menos 30. Y en estos momentos están llevando una pastoral con los inmigrantes, primero que todo, porque... hay muchos inmigrantes que están llegando y que necesitan acogida y acompañamiento, y también de cuestionar pues a las estructuras de acogida para que los ayuden. Pero también un movimiento con las mujeres, la participación de las mujeres en la iglesia. Y está siendo muy interesante porque llevan una reflexión teológica, social y todo sobre la participación de la mujer en la iglesia, y han encontrado al obispo, y cuando hubo lo del sínodo es que mandaron muchos mensajes también para el sínodo. Sí, y también se está acompañando. Y después, desde aquí, estamos ayudando a una misión que abrimos en USDA, en Marruecos, donde llegan todos los jóvenes de subsaharianos que llegan ahí y pasando todo el desierto para después pues venir en Europa. Y ahí pues hacemos un trabajo fantástico, y económicamente desde aquí los laicos misioneros de la Consolata fundaron una ONG que se llama Malaika, que significa ángel, y que es como de recoger fondos para enviarles, y así les sostienen, porque esos jóvenes que llegan heridos, llegan psicológicamente destruidos, llegan muy mal, y entonces ahí se acoge jóvenes de que sean, no importa la religión, no importa la nacionalidad, se cogen todo, cada día se acogen como 100 jóvenes, hay que darles comida, hay que llevarlos al médico, hay que vestirlos, hay que, bueno, una cantidad de cosas, y esta ONG les está ayudando muchísimo.
3: Ay, padre, pero eso es maravilloso lo que ustedes hacen, realmente. Yo creo toda esa gente y todas esas congregaciones están haciendo lo que Jesús pidió, humildad y el sacrificio y ayudar a los pobres. Es por eso que Él vino a este mundo,
0: Señora, y ahora, por ejemplo, una cosa muy bonita aquí en España también, en las comunidades religiosas son muy, muy, muy, muy conscientes de eso y muy sensibles. Y todas tienen, hay varias ONG y varios organismos también para ayudar, precisamente en estos días que ha habido esta catástrofe en Venezuela, en Colombia y en otros países, siempre se organizan, se movilizan. Y aquí, pues en las parroquias funciona mucho lo que se llama, pues, Cáritas, ¿no? Sí, y la gente colabora. Sí. En mi parroquia, por ejemplo, en un domingo pedimos para colaborar con Venezuela y se recogieron de una vez 600 euros, ¿no? Y así y otras parroquias y se han mandado más de 200,000 euros a nivel de toda la diócesis, ¿no? Hay mucha sensibilidad aquí.
1: Qué bueno, porque llegó usted con muy buenas noticias y, como dijo Paul al principio, da esperanza, porque todo ese tema de la inmigración, desafortunadamente, mundialmente, se oye es lo contrario. Entonces, qué bueno saber que se están haciendo esas cosas. Sí,
3: padre, yo voy a salir del contexto, pero dígame, ¿cómo es el clima?
0: Pues es fabuloso. Aquí lo llaman la Costa del Sol. Entonces, todo el año hay sol siempre. Entonces, aquí es una ciudad muy turística. Si conocen un poco, en Colombia la ciudad más turística de la costa es Cartagena. Aquí es como otra Cartagena. Eso viene mucha gente, y es más, hay gente jubilada de otros países, como alemanes, como franceses, como ucranianos, de otras partes de Ucrania, ¿no?, que vienen y se compran su casa. Entonces hay barrios completos donde se habla inglés, o se habla francés, o se habla alemán, se hablan otras lenguas, y aquí la gente eso. Y pues eso ha sido muy positivo pues para la economía, pero también un problema, porque entonces a los malagueños los están relegando, ¿no? Está llegando gente de otras culturas y de otras, y con más dinero de pronto, y entonces se están apoderando de toda la costa, ¿no?
1: Se desplazan.
0: Es maravilloso aquí. Y en diciembre, por ejemplo, que debería hacer mucho frío, es como si estuviéramos en otoño o en Canadá, ¿no?
1: Aquí en Quebec, ahora en este tiempo que es rico. Padre, pues ya no nos queda mucho tiempo, y yo quisiera comprometerlo para otra invitación, para que hablemos más extensamente de todo y de sus proyectos.
0: Con muchísimo gusto, yo estoy siempre disponible cuando queráis, con mucho gusto.
1: Fue un placer tenerlo, volver a escuchar, como se reía, me acordé de eso hablando con usted. Sí. Son muy lindos recuerdos, y además que pues nos llenó de buenas noticias y que nos está provocando ir a visitarlo, padre.
0: Cuando quiera, por acá los espero.
2: Ahí nos vamos. Gracias, padre Giovanni. Gracias, que Dios lo bendiga mil veces.
3: Gracias, padre Giovanni.
0: Muchas gracias a vosotros. También me dio mucha alegría recordar viejos tiempos, porque pasé 14 años maravillosos en Quebec, entre Quebec y Montreal, ¿no? Entonces sí, yo le doy gracias a Dios por esa misión que estuvimos allá.
1: Bueno, padre, ¿y cuándo va a venir?
0: Pues yo quisiera el año entrante, a finales del otro año sí me gustaría ir, como por el tiempo de noviembre, algo así.
1: Pues eso esperamos, estaremos pendientes, y entonces muchas gracias y que tenga una buena noche, porque allá está por la noche.
0: Sí, aquí sí ya.
1: Un abrazo grande.
0: Bueno, pues que Dios y la Virgen María los bendiga siempre, y buen proseguimiento.
2: Amén.
1: Lo mismo a usted.
3: Gracias.
1: Gracias.
0: Bueno, adiós.
1: Adiós.

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2: Del Santo Evangelio según San Mateo, capítulo 20, versículos del 1 al 16. En aquel tiempo, Jesús dijo a sus discípulos esta parábola. El reino de los cielos es semejante a un propietario que al amanecer salió a contratar trabajadores para su viña. Después de quedar con ellos en pagarles un denario por día, los mandó a su viña. Salió otra vez a la media mañana, vio a unos que estaban ociosos en la plaza y les dijo, «Vayan también ustedes a mi viña y les pagaré lo que sea justo». Salió de nuevo al mediodía y a la media tarde e hizo lo mismo. Por último, también salió al caer la tarde y encontró todavía otros que estaban en la plaza y les dijo, «¿Por qué han estado aquí todo el día sin trabajar?». Ellos respondieron, «Porque nadie nos ha contratado». Él les dijo, «Vayan también ustedes a mi viña». Al atardecer, el dueño de la viña le dijo a su administrador, «Llama a los trabajadores y págales su jornal, comenzando por los últimos hasta que llegues a los primeros». Se acercaron, pues, los que habían llegado al caer la tarde y recibieron un denario cada uno. Cuando les llegó el turno a los primeros, creyeron que recibirían más, pero también ellos recibieron un denario cada uno. Al recibirlo, comenzaron a reclamarle al propietario, diciéndole, «Estos que llegan al último solo trabajaron una hora y sin embargo les pagas lo mismo que a nosotros, que soportamos el peso del día y el calor». Pero él respondió a uno de ellos, «Amigo, yo no hago ninguna injusticia. ¿Acaso no quedamos que te pagaría un denario? Toma pues lo tuyo y vete. Yo quiero darle al que llegó el último lo mismo que a ti. ¿Acaso no puedo hacer con lo mío lo que yo quiero? ¿O vas a tener rencor porque soy bueno? De igual manera, los últimos serán los primeros y los primeros los últimos». Palabra del Señor.

0: un evangelio, como siempre nos pone, enfrente a cosas muy difíciles, ¿no? Lo justo y lo injusto. No siempre tenemos la misma mirada de Dios, ¿eh? Hay que aprender harto.
1: Yo, por mi parte, yo creo que este evangelio, bueno, todos los evangelios son llenos de riqueza, sí, y podríamos, claro, hablar horas de horas de horas, ¿no? Pero fíjense que la esperanza que hay en este evangelio, aunque seamos los últimos y no hagamos nada, Jesús está ahí para darnos la esperanza, darnos algo más. No vemos, es que en realidad nunca vemos todo el amor que hay en el Padre, porque Él lo está haciendo todo por amor. Está dando lo mismo, un denario, a los primeros que a los últimos, aunque estemos ahí sentaditos sin hacer nada. Eso es una esperanza para los cristianos, es una gran esperanza. El Evangelio nos habla de este hecho, que es explosivo. Obreros que están contratados a la última hora y reciben el mismo pago. Eso es, si vemos en la sociedad actual, sería impensable, sería un insulto a todos los otros obreros. Pero si vemos del punto de vista cristiano, estamos en presencia de una lógica que no tiene nada que ver con nuestra lógica. Lo estoy haciendo por amor, porque los amo. No importa. Cuando llegues, tú, cristiano, que estás ahí sin hacer nada, igual te voy a recompensar lo poquito que hagas en tu vida.
0: Pero eso es muy lindo, porque Él recompensa el hecho de que cambiemos nuestro corazón, que nos convirtamos.
2: Claro. Según yo veo, sí, es bien difícil comprender que los últimos reciban el mismo salario que los primeros. Pero creo que Jesús se refería a los pueblos. Él estaba ahí en Jerusalén, vivía con su parábola. Pero iba más tarde, había otros pueblos que lo iban a conocer, pero igualmente van a ser amados como nosotros. América Latina ha llegado con los españoles, pero igual vamos a ser siempre los primeros servidos. Los últimos serán servidos en primero, dice. Y los que estaban siempre con él, los sacerdotes, los grandes, no lo entendían, pero él se refería a los pueblos que vendrían después.
0: Sí, es una buena manera porque, y es un poco lo que propuso Jesús, ¿eh? No es exclusivo.
2: No.
0: El camino de Jesús no es exclusivo para unos. Todos tenemos la oportunidad.
1: Pero es que el Evangelio nos está metiendo sobre una pauta importante, que es el amor. El amor que genera siempre, todo siempre, eso. ¿No? El amor no tiene privilegios. No cela a nadie. No da derechos de nada. El amor da sin pedir recompensa, sin pedir me has dado, te das. Y entonces eso no podemos nosotros entenderlo con los ojos de humanos.
0: Es difícil.
1: Sobre todo decir que queremos siempre, no, ¿por qué más al uno, por qué más al otro? No, eso va a ser igual. Jesús nos está diciendo en este evangelio, haz lo que tienes que hacer. Yo te voy a recompensar. No mires que el otro ha hecho más, el otro ha hecho menos.
0: Sí,
1: tú
0: eso
1: haz
0: también,
1: lo que tienes que hacer. Si tú eres un estudiante, pues haz bien tus estudios, compórtate bien con tus amigos del colegio, tus colegas. Si eres un trabajador, si eres una madre, haz tu trabajo de madre. Yo me encargo del resto. No tienes por qué pensar, pero el otro ha recibido más, el otro menos. No, yo te voy a exactamente dar tu sitio con lo que tú estás haciendo por mí, por amor. Todo se basa en el amor, es interesante.
2: Sí, por eso.
1: Y eso es lo que hay que entender, por amor.
2: Por amor, pero como yo decía, bueno, en aquellos tiempos lo tenían ellos a Jesús frente a ellos. Es que la gente rica, los sacerdotes, eso es que le seguían a Dios, cumplían con Dios. No, era la gente humilde, la gente pobre, que lo seguían a él. Ay, cuando va a buscar y dice, vaya a trabajar, él les reconoce al último, hasta el último. Entonces, para mí es eso que él daba, que iba a haber pueblos que más tarde
0: Esa es una, otra manera también de ver. Sí. Pero igual todos tenían la buena intención de trabajar. Sí. Claro, no habían conocido la palabra.
1: Claro, él está hablando de la humanidad completa. Exacto. De ayer, de hoy y de mañana. Eso no tiene importancia porque Jesús ha venido a un momento dado para dar ciertas enseñanzas que van a perdurar, como ustedes explican, que hace 2000 años ha venido y seguimos leyendo el Evangelio, sus palabras, lo que nos ha dicho.
0: Son pertinentes.
1: A nuestra manera, sí. Pero igual él ha venido, por eso dice, con el gran amor, yo doy por amor, yo no doy, no quiero esto más para uno, para el otro, no. Y no miren así, quiero que todos estén contentos, que todos estén bien. Que sean los obreros de primero, de segunda o tercera hora.
0: Y es muy interesante en estos momentos en donde la mirada es más difícil entenderlo cuando todo es contable. Ahora que si estamos en este mundo que todo es contabilizado. Y no, eso no es necesario.
1: Claro, es que imagínense un chistoso de empleador que va a pagar lo mismo a los últimos que a los primeros.
0: Se metió en la grande.
1: Pero Jesús nos está diciendo, quiero colaboradores, colaboradoras para mi proyecto. Que llegues ahorita o que estés de aquí, lo mismo.
0: Es tu
1: quiero
0: tiempo.
1: Que me colabores. Eso, para,
0: y con buena intención. Y con todo el
1: con toda intención. Así yo lo entiendo.
0: Muchas gracias. Creo que vamos a reflexionar esta semana.
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1: Hola, hola, amiguitos. ¿Dónde están? ¿Dónde estás? ¿Quieres jugar? Te traigo una canción que es para jugar un poco. Porque no sé si la conoces, a mi burro. Pero tú lo que tienes que hacer al escuchar es cuando dicen a mi burro, le duele la cabeza, te tocas la cabeza, te tocas la garganta, la espalda. Tienes que hacerlo a medida que va cantando. Así que vamos con a mi burro, pero vas a jugar.

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2: En este segmento quisimos hablar de nuestra rosa del verano, aquí las miembros del equipo. Bueno, ustedes conocen ese juego que lo hacíamos a veces en familia, que era, bueno, ¿cuál es tu rosa y tu espina del día? Bueno, tratábamos de empezar por la espina, así terminábamos con la rosa, es decir, con lo que más nos gustó de este día. Y eso queríamos hacer un poco ligeramente y recordar el verano, que ya se terminó, pero que nos dejó recuerdos. A ver, cuéntenos, señoras, Alcira, cuéntanos cuál es la rosa de tu verano del 26.
3: La rosa de mi verano es cuando mi hija llega con mis nietos y también mi hijo. O sea, nos da la oportunidad de reunirnos y compartir momentos felices. Entonces, y haber visto a los niños que han crecido, que todo está yendo bien y que la mami todavía está en salud.
2: Y puede ir detrás de los chicos.
3: Exactamente. Sí, ese ha sido mi verano. Muy feliz, muy lindo. Ha sido un verano muy bonito para mí. Tuve la oportunidad de viajar con mi hija a Mont Tremblant, pero no fuimos por el camino asfaltado, nos fuimos, no lo sé por dónde le indicó la GPS, no sé qué, cómo se llama ese
2: proyecto. El GPS.
3: El GPS, sí. Le indicó y fuimos a través de los pueblitos, pero niñas, es como pintado a la mano. Sobre todo encontré un pueblo random, me he dicho que es una parte inglesa, todo era color rojo y todo el camino había canastos con flores que daba la impresión que tú estabas, pero llegando ahí.
2: Un cuento.
3: Hermoso, hermoso. Y cuando llegué a Mont Tremblant, muy bonito el pueblo, muy hermoso. Muchas actividades en invierno también debe ser hermoso. En verano los teleféricos, los jóvenes. Pero había mucho turista.
2: Sí.
3: Mucho turista. No sé si eran de la India, Indonesia, de Pakistán. O
2: extranjeros.
3: Extranjeros. Así que muy, muy lindo. Y gracias a Dios la pasé muy bien en casa también con mi hermana, mi hija Melissa que está aquí, Eric y Natalie. La espina es cuando se acaban los buenos momentos, ¿no?
2: Las despedidas.
3: Y hay que decir
2: bueno,
3: adiós.
2: Pero todo, ¿no?, lo bueno.
3: Sí.
2: Ok, muchas gracias, Alcira. Paula, ¿y cuál es tu rosa del verano?
4: Igual que Alcira, porque para las abuelitas aquí los nietos son nuestra gloria.
3: Sí.
4: Estar con mis hijos y mis nietos, para mí, cuando están en vacaciones, seguro estamos mucho más juntos. O sea, aquí en Quebec, que viajemos. Hemos viajado juntos porque hemos ido a Baltimore, donde mi hijo, para el bautizo de mi nuevo nieto. ¿No? Porque como tengo un nuevo nieto, es una rosa. Una belleza de bebé que hemos ido verdaderamente a pelearnos quién lo tenía más. Así que ya hemos hecho el bautizo. Había un lindo bautizo donde los jesuitas, así que estaba muy, muy bonito eso. Y después hemos hecho pues la fiestita. Y después, bueno, con mis nietos yendo por aquí, por allí. Mis nietos de Baltimore me llaman Tata. Así que es Tata por aquí, Tata por allí. Es todo el tiempo, están con la Tata, así que felices. El mayor le gusta mucho cocinar, tiene 11 años y quería hacer helados para toda la familia.
2: ¡Qué rico!
4: Pues créanlo o no, ha hecho helado de chocolate, de frambuesa, de vainilla para todo el mundo. Así que cajas de helados. Y al final me dice, no se ha acabado, Tata. Tenemos que hacer el chocolate para que puedan sopar su helado ahí. Así que yo no sé hacer eso. Él sabía, él lo hizo todo. Y todos comieron helado hasta saciarse.
2: ¡Qué rico!
4: Así que eso fue muy bonito de verano. Y por supuesto, en Quebec también hemos gozado del lindo tiempo, de buenos momentos de descanso. Gracias a Dios de estar en salud para vivir todo eso.
2: Me alegro. Muy lindas historias las abuelas. Pues mi rosa, y es que también en el verano, ya en sí es una rosa porque uno espera mucho el verano. Y mi rosa también fue un viaje que hice con mi esposo, que era un viaje que habíamos pensado hace mucho tiempo que quisiéramos hacer, de esos viajes que hasta que no decimos, bueno, ya este año hagamos ese viaje, en esa idea también de conocer más Canadá. Y nos fuimos a Nueva Escocia, dimos la vuelta a Nueva Escocia en el carro. Son muchas horas de carro, que me encanta, porque esa es una cosa que compartimos con mi esposo, que nos encanta pasear en carro, ver y recorrer los lugares en carro siempre. Entonces, y además fue una rosa, porque al planearlo, yo fui la que lo planeé, me pareció difícil, como no me imaginaba, y veía todo y decía, uy, no, pero es que es lejísimo, son muchas horas de carro. Pero qué magnífico. Qué magníficos lugares, muchos descubrimientos lindos de la naturaleza, de un país que tenemos hermosísimo, del mar. Yo no soy del mar, yo vengo más de la montaña, pero casi todo este viaje fue al borde del mar, muy lindo, muy acuático, y también descubrimientos de la historia. Y que de alguna manera, nosotros siendo como pues inmigrantes adoptivos, pues hace parte ya de nuestra historia. Entre otras cosas, sobre los acadianos, toda esa historia que fue muy difícil, porque en la familia de mi esposo hubo una parte... eran acadianos y se tuvieron que esconder en el bosque, y bueno, ya después se instalaron de donde viene la mayoría de su familia. Muy lindo, fue muy lindo, y pues claro, compartiéndolo con él, fue realmente la rosa del verano. Y bueno, y un montón de rositas que en otra ocasión les contaremos, porque fue un verano de muchas marigold, porque ese fue otro. Tuve, yo sembré granos y tengo unas marigold divinas como nunca había tenido.
4: Diana tiene la mano verde.
2: Pues es chistoso, porque es una mano verde tardía. Yo comencé a hacer jardinería más bien no hace tanto tiempo, pero me encanta. Entonces, espero que para cada uno piense en las rosas del verano, porque y aquí tenemos la oportunidad, porque el tiempo nos permite hacer cosas que no hacemos durante otros 6 meses, ¿no? Entonces, espero que todos piensen en este momento en esa rosa magnífica del verano.

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2: El coro Cantaré nos trae El Espíritu de Dios está en este lugar.

Así llegamos al final de nuestro primer programa del año. Muchas gracias a ustedes por estar ahí. Muchas gracias al equipo. Gracias a Jacqueline, que hace posible que esto resulte tan bien. Muchas gracias al padre Giovanni, que lo seguimos saludando con mucho cariño. Y espero que pasen una magnífica semana y nos vemos el próximo sábado.